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1: Los Estados Unidos ganaron 4-1 sobre Paraguay con goles de Giovanni Reina y Farolín Balgún en SoFi Stadium en California. Y también Canadá empató 1-1 contra Bosnia en Toronto.
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2: Los Estados Unidos ganaron 4-1 sobre Paraguay con goles de Giovanni Reina y Farolín Balgún en SoFi Stadium en California. Y también Canadá empató 1-1 contra Bosnia en Toronto.
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1: Los Estados Unidos ganaron 4-1 sobre Paraguay con goles de Giovanni Reina y Farolín Balgún en SoFi Stadium en California. Y también Canadá empató 1-1 contra Bosnia en Toronto.
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1: Los Estados Unidos ganaron 4-1 sobre Paraguay con goles de Giovanni Reina y Farolín Balgún en SoFi Stadium en California. Y también Canadá empató 1-1 contra Bosnia en Toronto.
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1: Los Estados Unidos ganaron 4-1 sobre Paraguay con goles de Giovanni Reina y Farolín Balgún en SoFi Stadium en California. Y también Canadá empató 1-1 contra Bosnia en Toronto.
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1: Los Estados Unidos ganaron 4-1 sobre Paraguay con goles de Giovanni Reina y Farolín Balgún en SoFi Stadium en California. Y también Canadá empató 1-1 contra Bosnia en Toronto.
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1: Los Estados Unidos ganaron 4-1 sobre Paraguay con goles de Giovanni Reina y Farolín Balgún en SoFi Stadium en California. Y también Canadá empató 1-1 contra Bosnia en Toronto.
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1: Los Estados Unidos ganaron 4-1 sobre Paraguay con goles de Giovanni Reina y Farolín Balgún en SoFi Stadium en California. Y también Canadá empató 1-1 contra Bosnia en Toronto.
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1: Los Estados Unidos ganaron 4-1 sobre Paraguay con goles de Giovanni Reina y Farolín Balgún en SoFi Stadium en California. Y también Canadá empató 1-1 contra Bosnia en Toronto.
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1: Los Estados Unidos ganaron 4-1 sobre Paraguay con goles de Giovanni Reina y Farolín Balgún en SoFi Stadium en California. Y también Canadá empató 1-1 contra Bosnia en Toronto.
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1: Los Estados Unidos ganaron 4-1 sobre Paraguay con goles de Giovanni Reina y Farolín Balgún en SoFi Stadium en California. Y también Canadá empató 1-1 contra Bosnia en Toronto.
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1: Los Estados Unidos ganaron 4-1 sobre Paraguay con goles de Giovanni Reina y Farolín Balgún en SoFi Stadium en California. Y también Canadá empató 1-1 contra Bosnia en Toronto.
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1: Los Estados Unidos ganaron 4-1 sobre Paraguay con goles de Giovanni Reina y Farolín Balgún en SoFi Stadium en California. Y también Canadá empató 1-1 contra Bosnia en Toronto.
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es que este madrazo no se escuchaba en la radio de Las Vegas. 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
1: En juegos hoy, Qatar y Suiza jugaron a un empate de 1-1 en San Francisco. Y también Brasil empató 1-1 contra Marruecos en New Jersey. Australia ganó 2-0 sobre Turquía en el estadio BC Place en Vancouver. Y Escocia ganó 1-0 sobre Haití en el estadio de Boston en Massachusetts.
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1: En juegos hoy, Qatar y Suiza jugaron a un empate de 1-1 en San Francisco. Y también Brasil empató 1-1 contra Marruecos en New Jersey. Australia ganó 2-0 sobre Turquía en el estadio BC Place en Vancouver. Y Escocia ganó 1-0 sobre Haití en el estadio de Boston en Massachusetts.
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Máxima 105.7, Eri en la mezcla de tu día. Qué placer de estar con ustedes aquí en este domingo, el 14 de junio. Empezamos con Larger Than Life, Backstreet Boys, en Máxima 105.7.

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1: En juegos hoy, Qatar y Suiza jugaron a un empate de 1-1 en San Francisco. Y también Brasil empató 1-1 contra Marruecos en New Jersey. Australia ganó 2-0 sobre Turquía en el estadio BC Place en Vancouver. Y Escocia ganó 1-0 sobre Haití en el estadio de Boston en Massachusetts.
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máxima 105.7 Erin La Mezcla de tu mañana, aquí acompañándote con toda la mejor música en inglés y en español. Ya la Copa Mundial está encima de nosotros. Juegos notables esta semana fue Estados Unidos ganó, también México ganó, y ayer pues Brasil y Marruecos quedaron en un empate 1-1. So, manténgala aquí para toda la última noticia en el rumbo al Mundial. ¿Cómo fue enamorarme de ti?

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Afuera ya está a 90. Estamos esperando una temperatura hoy de 105 para arriba. So, manténganse hidratados, una gorrita, sunscreen, y también cuiden a sus mascotas porque ese pavimento se pone bastante encendido. Déjame llorar, Ricardo Montañer, en Máxima 105.7.

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1: En juegos hoy, Qatar y Suiza jugaron a un empate de 1-1 en San Francisco. Y también Brasil empató 1-1 contra Marruecos en New Jersey. Australia ganó 2-0 sobre Turquía en el estadio BC Place en Vancouver. Y Escocia ganó 1-0 sobre Haití en el estadio de Boston en Massachusetts.
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Máxima 105.7, Eri, en la mezcla de tu día. Gracias por estar aquí acompañándome tempranito. Te voy a tocar toda la mejor música que tú añoras. Y bueno, le damos las felicitaciones a Nueva York. Los Knicks cayeron campeones de la NBA con una victoria sobre los San Antonio Spurs. 53 años de un campeonato que no llega a Nueva York. So, Nueva York ahorita está encendido. Baby One More Time, Britney Spears. Máxima 105.7.

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máxima 105.7, Eri, en la mezcla de tu día. El campeonato para la Copa Stanley continúa. Los Golden Knights juegan hoy contra los Huracanes de Carolina. Claro, los Golden Knights están contra la pared porque están en 3-2 en la serie y hoy es un must win. So let's go Knights. El juego es a las 5, juegan en Raleigh, North Carolina. Broken Wings, Mr. Mister, en máxima 105.7.

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1: En juegos hoy, Qatar y Suiza jugaron a un empate de 1-1 en San Francisco. Y también Brasil empató 1-1 contra Marruecos en New Jersey. Australia ganó 2-0 sobre Turquía en el estadio BC Place en Vancouver. Y Escocia ganó 1-0 sobre Haití en el estadio de Boston en Massachusetts.
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máxima 105.7 aérea en la mezcla de tu vida. La película de Michael Jackson, el biopic, ha hecho más de 900 millones de dólares. Está llegando casi a 1 billón en ventas de boletos. ¡Wow! Esa película ha sido tan successful, pues, que están trabajando en parte 2. Pero mientras tanto, pues aquí está la música. Rock With You, Michael Jackson en máxima 105.7.

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Ahorita las calles están, bueno, calladitas. No major accidents reported. Siempre hay construcción en el 215 por allá por Green Valley, también en Las Vegas Boulevard y también Boulder Highway. Esas carreteras siempre están bajo construcción. We need to finish this. Nunca veo a alguien trabajando durante el día. Maybe they work at night. Heaven is a place on earth. Belinda Carlisle, máxima 105.7.

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1: En juegos hoy, Qatar y Suiza jugaron a un empate de 1-1 en San Francisco. Y también Brasil empató 1-1 contra Marruecos en New Jersey. Australia ganó 2-0 sobre Turquía en el estadio BC Place en Vancouver. Y Escocia ganó 1-0 sobre Haití en el estadio de Boston en Massachusetts.
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Máxima 105.7, Eri, en la mezcla de tu día. Manténgalo aquí en sintonía con nosotros para todas las últimas noticias de la Copa Mundial presentado por Finley Kia. 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Y con eso aquí continuamos. No me queda más, Selena, en Máxima 105.7.

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1: En juegos hoy, Qatar y Suiza jugaron a un empate de 1-1 en San Francisco. Y también Brasil empató 1-1 contra Marruecos en New Jersey. Australia ganó 2-0 sobre Turquía en el estadio BC Place en Vancouver. Y Escocia ganó 1-0 sobre Haití en el estadio de Boston en Massachusetts.
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Máxima 105.7, Eri, en la mezcla de tu día. Te digo, esa película de Michael Jackson ya está llegando casi a 1 billón de ventas de boletos mundialmente. Lo puede creer, increíble. Aunque todos sabemos cómo el cuento termina, pero están trabajando en una parte 2. Aquí está You Are Not Alone, Michael Jackson, en Máxima 105.7.

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Máxima 105.7 Eri en la mezcla de tu día. Bobby Brown ha tenido una vida ciertamente llena de controversia y bastante notable. Ganó el Grammy por esta canción en 1990 a la edad de 19 años. Aquí está Every Little Step.

Máxima 105.7 Eri en la mezcla de tu mañana, aquí acompañándote tempranito en este domingo, el 14 de junio. Ya estamos casi a la mitad del año. Un frecuente visitante de nuestras tarimas, aquí está Tears for Fears, Head Over Heels en Máxima 105.7.

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1: En juegos hoy, Qatar y Suiza jugaron a un empate de 1-1 en San Francisco. Y también Brasil empató 1-1 contra Marruecos en New Jersey. Australia ganó 2-0 sobre Turquía en el estadio BC Place en Vancouver. Y Escocia ganó 1-0 sobre Haití en el estadio de Boston en Massachusetts.
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máxima 105.7 Eri en la mezcla de tu día. Los deportes están encendidos ahora, pues los Knicks quedaron campeones de la NBA. La Copa Mundial está en full swing. También los finales de la Stanley Cup juegan hoy. Los Golden Knights están contra la pared. 3-2 tienen que ganar hoy. So, manténgala aquí con nosotros porque te traemos todas las últimas noticias de los deportes. Continuamos con Wicked Game, Chris Isaac en máxima 105.7.

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1: En juegos hoy, Qatar y Suiza jugaron a un empate de 1-1 en San Francisco. Y también Brasil empató 1-1 contra Marruecos en New Jersey. Australia ganó 2-0 sobre Turquía en el estadio BC Place en Vancouver. Y Escocia ganó 1-0 sobre Haití en el estadio de Boston en Massachusetts.
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No doubt que anoche terminaron su último show en la esfera. Su residencia ha sido un éxito total. So maybe they'll add some more shows because la demanda ha sido increíble. Continuamos con Secreto de Amor, Juan Sebastián en Máxima 105.7. Te voy a

Máxima 105.7, Eri en la mezcla de tu día. Gracias por estar aquí en sintonía conmigo. Te tocamos toda la mejor música en inglés y en español. Sabes que solamente faltan 194 días para Christmas. El Pumpkin Spice ya está ahí a la vuelta. Este año sí que está volando. Entra en mi vida sin banderas de Máxima 105.7.

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1: En juegos hoy, Qatar y Suiza jugaron a un empate de 1-1 en San Francisco. Y también Brasil empató 1-1 contra Marruecos en New Jersey. Australia ganó 2-0 sobre Turquía en el estadio BC Place en Vancouver. Y Escocia ganó 1-0 sobre Haití en el estadio de Boston en Massachusetts.
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Máxima 105.7 Eri en la mezcla de tu día. 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También dile a Alexa que te toque Máxima 105.7 y ahí aparecemos. Waterfalls, TLC.

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Máxima 105.7, Eri, en la mezcla de tu día, aquí acompañándote con toda la mejor música. Esta canción originalmente fue grabada por Dionne Warwick en 1963 y se convirtió en éxito en el 64, imagínate eso. Bueno, y para mí siempre es una canción que enfoca a los 80s. Esta versión de los 80s es verdaderamente la época mía. Aquí está Always Something There to Remind Me, Naked Eyes, en Máxima 105.

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1: En juegos hoy, Qatar y Suiza jugaron a un empate de 1-1 en San Francisco. Y también Brasil empató 1-1 contra Marruecos en New Jersey. Australia ganó 2-0 sobre Turquía en el estadio BC Place en Vancouver. Y Escocia ganó 1-0 sobre Haití en el estadio de Boston en Massachusetts.
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Máxima 105.7 en la mezcla de tu día. Gracias por estar aquí conmigo, acompañándome en este domingo, tocando toda la mejor música en inglés y en español. Sabes que ya llevan 37 años que hace que MTV no toca videos de música. ¿Te recuerdas de MTV? Bueno, pues en el 87 este video tocaba bastante. Aquí está Father Figure, George Michael, Máxima 105.7.

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Máxima 105.7, Eri, en la mezcla de tu día. En 1986, pues el laptop acababa de ser inventado. ¿Puedes creer eso? También Mike Tyson era el campeón del mundo. Top Gun era la número uno película en los teatros. Y Maradona y Argentina habían quedado campeones de la Copa Mundial. Y esta canción tocaba en tu radio. Open Your Heart, Madonna. Máxima 105.7.

máxima 105.7 Eri en la mezcla de tu día. Bueno, me salgo del estudio a buscarme un poquito de loncha en mi favorita taquería. Nos vemos pronto y recuérdense que aquí la música nunca se despide. All My Life, Casey and Jojo, máxima 105.7.

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1: En juegos hoy, Qatar y Suiza jugaron a un empate de 1-1 en San Francisco. Y también Brasil empató 1-1 contra Marruecos en New Jersey. Australia ganó 2-0 sobre Turquía en el estadio BC Place en Vancouver. Y Escocia ganó 1-0 sobre Haití en el estadio de Boston en Massachusetts.
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1: En juegos hoy, Qatar y Suiza jugaron a un empate de 1-1 en San Francisco. Y también Brasil empató 1-1 contra Marruecos en New Jersey. Australia ganó 2-0 sobre Turquía en el estadio BC Place en Vancouver. Y Escocia ganó 1-0 sobre Haití en el estadio de Boston en Massachusetts.
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1: En juegos hoy, Qatar y Suiza jugaron a un empate de 1-1 en San Francisco. Y también Brasil empató 1-1 contra Marruecos en New Jersey. Australia ganó 2-0 sobre Turquía en el estadio BC Place en Vancouver. Y Escocia ganó 1-0 sobre Haití en el estadio de Boston en Massachusetts.
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1: En juegos hoy, Qatar y Suiza jugaron a un empate de 1-1 en San Francisco. Y también Brasil empató 1-1 contra Marruecos en New Jersey. Australia ganó 2-0 sobre Turquía en el estadio BC Place en Vancouver. Y Escocia ganó 1-0 sobre Haití en el estadio de Boston en Massachusetts.
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1: En juegos hoy, Qatar y Suiza jugaron a un empate de 1-1 en San Francisco. Y también Brasil empató 1-1 contra Marruecos en New Jersey. Australia ganó 2-0 sobre Turquía en el estadio BC Place en Vancouver. Y Escocia ganó 1-0 sobre Haití en el estadio de Boston en Massachusetts.
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1: El juego hoy, Qatar y Suiza jugaron a un empate de 1-1 en San Francisco. Y también Brasil empató 1-1 contra Marruecos en New Jersey. Australia ganó 2-0 sobre Turquía en el estadio BC Place en Vancouver. Y Escocia ganó 1-0 sobre Haití en el estadio de Boston en Massachusetts.
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